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0: Son as 3:06.
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1: Son as 4.
2: Hora en punto nas ondas libres e comunitarias de Radio Filispín.
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1: Son as 6:03.
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0: curso de poesía popular e así produzo o lirismo máis puro da poesía portuguesa desde Camões. E agora, dada o tempo que nos resta, só podemos anunciar a despedida até o próximo programa, a próxima quinta-feira, en que tornaremos a escutar a vida e a obra de Ernesto Carradacal en Radio Filispín, a radio libre e comunitaria, emitindo desde Ferrol, na terra de Trasancos, en 102.3 FM. Manel Sebral, da Fundación Ernesto Carradacal, despedímonos até a próxima quinta-feira, en que continuaremos a emitir o programa A Vida e a Obra de Radio Filispín, A Vida e a Obra de Ernesto Carradacal en Radio Filispín. E aquí deixamos aquí deixamos o programa.
1: Son as 7:59 minutos.
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1: Son as 8.
2: Hora en punto nas ondas libres e comunitarias de Radio Filispín.
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1: 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El informativo de Guerra y Paz con Amy Goodman. Millones de iraníes han asistido a las ceremonias fúnebres del líder supremo de Irán, el ayatolá Ali Jamenei, y de cuatro miembros de su familia que fueron asesinados por Estados Unidos en febrero. A las ceremonias asistieron tres de los hijos de Jamenei que no habían aparecido en público desde que Estados Unidos e Israel iniciaron la guerra contra Irán. Un cuarto hijo, el ayatolá Mojtaba Jamenei, ha sido nombrado nuevo líder supremo del país y continúa sin hacer apariciones públicas. Antes de los funerales, el presidente Trump le dijo al medio Axios que las negociaciones con Irán se mantendrán en pausa hasta al menos el 9 de julio y que ninguna de las partes disparará contra la otra. Las Fuerzas Armadas israelíes han bombardeado partes del Líbano en una nueva violación del acuerdo de alto el fuego mediado por Estados Unidos que Israel firmó en junio. Los nuevos ataques de Israel tuvieron como objetivo Nabatie, en el sur del territorio libanés, y mataron al menos a cuatro personas. Asimismo, se reportó el sobrevuelo de drones israelíes sobre la ciudad costera de Tiro. El primer ministro israelí Benjamín Netanyahu afirmó el domingo, sin aportar pruebas, que algunas aldeas cristianas del sur del Líbano han pedido ser anexadas a Israel. En Yemen, decenas de personas han muerto tras el estallido de combates entre fuerzas del gobierno yemení reconocido internacionalmente y rebeldes hutíes en Odeida, una provincia situada cerca del estratégico estrecho de Bab al-Mandab, a orillas del Mar Rojo. Los enfrentamientos comenzaron el viernes cuando combatientes hutíes utilizaron francotiradores, drones y artillería para atacar posiciones gubernamentales. Un ministro del gobierno yemení afirmó que más de 50 hutíes murieron en un contraataque. Por su parte, las Fuerzas Armadas británicas dijeron el domingo que un buque de carga fue atacado frente a las costas de Yemen en el Mar Rojo. Ningún grupo se atribuyó la autoría del ataque, pero los hutíes están activos en la zona y habían amenazado previamente con reanudar sus ataques contra barcos. Las Fuerzas Armadas israelíes continúan atacando la Franja de Gaza en nuevas violaciones del acuerdo de alto el fuego mediado por Estados Unidos que se estableció en octubre del año pasado. Este lunes, dos personas murieron y 15 resultaron heridas luego de que Israel bombardeara una tienda de campaña que albergaba a palestinos desplazados en Al-Mawasi, un área que Israel había designado anteriormente como zona segura humanitaria. Otro ataque, en Han Yunis, alcanzó un vehículo y mató a dos palestinos. Mientras tanto, el Gabinete de Seguridad de Israel aprobó la construcción de 13 nuevos asentamientos en los territorios ocupados de Cisjordania. La organización Centro Internacional de Justicia para los Palestinos condenó el anuncio y escribió al respecto: "Esta es una estrategia deliberada para remodelar la geografía y la composición demográfica de los territorios palestinos ocupados, afianzar la anexión y profundizar la ocupación ilegal por parte de Israel en una clara violación del derecho internacional". La familia del destacado médico palestino Husam Abu Safiya afirma que su estado de salud se ha deteriorado gravemente después de pasar más de 555 días en prisiones israelíes. Antes de que Israel se lo llevara por la fuerza en diciembre de 2024, el doctor Abu Safiya trabajaba como pediatra y era el director del hospital Kamal Adwan, un centro médico situado en el norte de la Franja de Gaza. Abu Safiya ha estado detenido sin cargo desde entonces. En un mensaje transmitido por video, Elías, hijo del doctor Abu Safiya, afirma que su padre presentaba claros signos de tortura y de falta de atención médica adecuada durante una reunión reciente con su representante legal, en la que el médico relató haber sido golpeado con un martillo.
2: Mi padre no podía respirar, mi padre no podía hablar. Su rostro estaba desfigurado por marcas de tortura y dolor, especialmente después de la última sesión judicial celebrada en Jerusalén en la Corte Suprema. Seguimos implorando, apelando y exhortando a todas las personas libres del mundo y a todos quienes conservan un ápice de humanidad en el corazón a que salven la vida de mi padre antes de que sea demasiado tarde.
1: Las autoridades palestinas afirman que los ataques israelíes han matado a unos 1.700 trabajadores sanitarios en Gaza desde octubre de 2023, mientras que al menos 83 permanecen detenidos en cárceles de Israel. En Grecia, las autoridades ordenaron a los residentes de Salónica permanecer en sus casas y mantener las ventanas cerradas luego de que un incendio forestal de rápida propagación alcanzara una planta de reciclaje y cubriera la ciudad con una nube de humo tóxico. Esto se produce al tiempo que cientos de bomberos combaten incendios forestales en Portugal y Grecia tras una ola de calor sin precedentes en Europa a la que ya se atribuyen miles de muertes. En Estados Unidos, al menos 25 personas han muerto debido al calor y la humedad extremos después de que un gran domo de calor provocara altas temperaturas récord en el centro y este del país durante el feriado del 4 de julio. Unos 185 millones de personas, más de la mitad de la población estadounidense, estuvieron bajo alertas de calor durante el fin de semana y las condiciones climáticas extremas obligaron a cancelar las celebraciones del Día de la Independencia en varios estados, desde Alabama hasta Connecticut. Mientras tanto, el supertifón Babi ha provocado vientos devastadores de más de 280 kilómetros por hora y una marejada ciclónica en los territorios estadounidenses de Guam y las Islas Marianas del Norte en el Océano Pacífico. Visite democracynow.org/es para ver la entrevista que mantuvimos con David Wallace Wells, un escritor de opinión del periódico The New York Times, cuyo artículo más reciente se titula "Necesitamos reacondicionar el planeta, la ola de calor lo demuestra". En Washington, D.C., las autoridades ordenaron el sábado por la noche que miles de personas evacuaran la explanada nacional ante la inminente llegada de fuertes tormentas eléctricas, lo que retrasó tanto el discurso del presidente Trump como el espectáculo de fuegos artificiales para conmemorar el aniversario número 250 de la firma de la Declaración de Independencia de Estados Unidos. Miles de personas permanecieron durante varias horas en las filas de seguridad bajo temperaturas superiores a los 37 grados Celsius, mientras la capital igualaba su récord histórico de calor para un día de la independencia. Asimismo, decenas de personas fueron atendidas por afecciones relacionadas con el calor. Trump finalmente habló a las 11:15 p.m. y pronunció un discurso de 40 minutos en el que prometió una nueva edad de oro de Estados Unidos y calificó a sus oponentes políticos como comunistas que representan una amenaza existencial.
2: Nuestros guerreros no combatieron al comunismo en campos de batalla de todo el mundo para que esa amenaza volviera a asomar su fea cabeza aquí en Estados Unidos. No vamos a permitir que eso ocurra. Nos gusta detener una amenaza como esa de inmediato y antes de que comience. Es como un cáncer. Hay que extirparlo. Hay que extirparlo rápidamente.
1: Trump habló después de que decenas de personas enmascaradas, con gafas de sol espejadas y portando símbolos del grupo supremacista blanco Patriot Front, se manifestaran en Washington, D.C. durante el 4 de julio, usando el transporte público y marchando cerca de lugares emblemáticos. El grupo se ha presentado a sí mismo como los protectores del Estados Unidos blanco. Esto ocurre después de que un ensayo de la celebración Freedom 250, organizada por el gobierno de Trump, casi termina en tragedia la semana pasada, luego de que una pieza de la estructura superior de un escenario se desprendiera y estuviera a punto de aplastar a una veintena de bailarinas. Fiscales federales han acusado formalmente al ex atleta olímpico estadounidense David Hearn por un cargo de delito grave por presuntamente dañar el estanque reflectante del monumento a Lincoln. Tras la renovación multimillonaria llevada a cabo por el gobierno de Trump mediante un contrato sin licitación, la pintura del revestimiento del estanque reflectante se ha descascarado y ha habido un rápido crecimiento de algas. Hearn fue detenido el mes pasado después de que lo vieran metiendo la mano en el agua. El exatleta afirmó que sintió curiosidad por el estado del estanque reflectante y que simplemente había tocado partes del revestimiento que había flotado hasta la superficie. Visite democracynow.org/es para ver nuestra entrevista con el abogado de Hearn. El número confirmado de muertes por el devastador doble terremoto ocurrido en Venezuela aumentó a más de 3.300 el domingo y miles de personas siguen desaparecidas, al tiempo que las autoridades comenzaron a enterrar los cuerpos de decenas de víctimas no identificadas. Miles de personas se han quedado sin hogar, principalmente en la región de La Guaira. Por su parte, el gobierno de la presidenta interina de Venezuela, Delcy Rodríguez, respaldado por Estados Unidos, defiende sus acciones tras los terremotos al tiempo que los sobrevivientes y los residentes denuncian lo que han descrito como una respuesta tardía e insuficiente ante la catástrofe. En Ucrania, al menos 11 personas murieron después de que Rusia lanzara una serie de ataques aéreos durante la madrugada del lunes contra la ciudad de Kiev, justo un día antes de la cumbre de la OTAN en la ciudad turca de Ankara. Los ataques se produjeron después de que, según se informa, el presidente Trump se ofreciera a ayudar al presidente ruso Vladimir Putin a poner fin a la guerra contra Ucrania en una conversación telefónica que ambos líderes mantuvieron durante casi 90 minutos. Por su parte, Rusia enfrenta una creciente crisis de combustible después de que Ucrania atacara más de 50 refinerías de petróleo y otras instalaciones energéticas en todo el territorio ruso y en el territorio ocupado por Rusia desde marzo en la península de Crimea. Durante el fin de semana, una oleada de drones ucranianos de largo alcance atacó una terminal petrolera clave y una base naval en la ciudad de San Petersburgo. El presidente de Estados Unidos, Donald Trump, viajará este lunes a Turquía para asistir a la cumbre de la OTAN en Ankara, donde tiene previsto reunirse con el presidente ucraniano Volodymyr Zelensky. También está prevista la asistencia de jefes de Estado de más de 30 países. Antes de la visita de Trump, la policía turca detuvo a más de 100 manifestantes que marchaban para exigir la salida de Turquía de la OTAN. Entre los detenidos en Ankara se encontraban varios periodistas, activistas por los derechos humanos y académicos. La policía también reprimió las manifestaciones en Estambul.
3: Los crímenes de la OTAN en todo el mundo son evidentes. La OTAN también ha cometido numerosos delitos en Turquía, ha orquestado golpes de Estado y tiene bases aquí. Y ahora, sin ningún pudor, se les acoge en Ankara. Estoy aquí hoy para protestar porque no puedo aceptar este golpe a mi honor. La OTAN es una organización criminal de gran envergadura.
1: El Papa León XIV ha instado a Estados Unidos y a los países europeos a que mejoren el trato inhumano que le dan a las personas migrantes y refugiadas. El pontífice hizo este llamamiento el sábado desde la isla italiana de Lampedusa, donde también visitó un cementerio y rezó sobre las tumbas de los migrantes que han muerto durante la peligrosa travesía desde África a Europa a través del Mediterráneo.
2: Los muertos en este mar son víctimas ya sea de decisiones tomadas o de decisiones omitidas, de la indiferencia hacia el bien común y de la corrupción en sus países de origen, de un sistema económico global que genera pobreza y exclusión, del miedo que alimenta los prejuicios y el desprecio, la creencia de que esos problemas no nos conciernen, de los cálculos criminales de quienes se benefician del sufrimiento ajeno.
1: El presidente Trump ha otorgado el indulto a otras 11 personas, entre ellas 9 que enfrentaban cargos penales por violar la ley de aire limpio al manipular los sistemas de monitoreo de emisiones de gases de efecto invernadero de los automóviles. Trump también indultó a Adam Kidan, un ex socio comercial del desacreditado lobista Jack Abramoff. Kidan se declaró culpable en 2005 de fraude y conspiración relacionados con la compra de una flota de barcos casino. Su indulto se produjo apenas unos meses después de que Kidan organizara con otras personas una recaudación de fondos en la residencia de Trump en el resort Mar-a-Lago, en el estado de Florida, para un candidato republicano al Congreso por el área de Long Island. Una nueva polémica ha envuelto la Copa Mundial de la FIFA después de que el presidente Trump le pidiera al presidente de la FIFA, Gianni Infantino, que levantara la suspensión por tarjeta roja impuesta al máximo goleador de la selección nacional masculina de Estados Unidos, Folarin Balogun. Según se informa, Trump mantuvo una conversación privada con Infantino la semana pasada para solicitar una revisión de la suspensión de Balogun, que fue levantada el domingo en vísperas del partido que la selección estadounidense disputará este lunes contra Bélgica. El cambio de postura es muy inusual y es la primera vez desde 1962 que la FIFA permite que un jugador expulsado con tarjeta roja en un torneo participe en un partido sin cumplir la sanción. Trump acudió a la red social Truth Social para agradecer a la FIFA por hacer lo correcto y revertir una gran injusticia. China ha comenzado a aplicar una nueva ley de unidad étnica que, según advierten las organizaciones de defensa de los derechos humanos, podría acelerar la asimilación forzada de las minorías étnicas. Pekín dijo que la ley también podría aplicarse a personas que se encuentren fuera de las fronteras chinas. Amnistía Internacional afirmó en un comunicado: en lugar de celebrar la diferencia, la ley obliga a grupos étnicos como el uigur, el tibetano y el mongol a adoptar una identidad nacional única, definida por el Estado y dominada por la cultura china Han. Existe el peligro de que esta ley proporcione una base jurídica más sólida a prácticas ya existentes de represión transnacional y que pueda considerarse que la defensa pacífica de los derechos de las minorías en China, llevada a cabo por cualquier persona en cualquier lugar, socava la unidad étnica. En la ciudad de Nueva York, un activista tibetano se prendió fuego frente a la sede de las Naciones Unidas la semana pasada para protestar contra la anexión del Tíbet por parte de China. En un video transmitido en directo publicado antes de su inmolación, Lobga Rangsen condenó las políticas de Pekín por destruir al pueblo tibetano.
2: No es que los tibetanos no tengamos independencia, la teníamos, pero la independencia se ha perdido. Tenemos que recuperarla. Por eso, los tibetanos en el exilio debemos unirnos y luchar por la independencia del Tíbet.
1: Lobga Rangsen, quien murió en la protesta, era un hombre de 52 años, originario de la región oriental del Tíbet, que residía en el distrito de Queens de la ciudad de Nueva York. Rangsen llevaba más de una década defendiendo la independencia del Tíbet.
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4: Son as 8:46.
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Venga, ahora sí que tocamos la última. Este tema se llama Demon Baby.

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1: 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As emisións militares están no punto de mira no Congreso. 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E onde podemos refuxiarnos cando a calor se fai insoportable? 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Debe contar con zonas de descanso, acceso a auga potable e unha temperatura máis baixa que a da contorna. 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Porén, Galiza continúa sen unha rede identificada e sinalizada, malia que autonomías como Euskadi ou Cataluña xa contan con centos de refuxios climáticos. 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E Adega inaugurou esta semana en Vila García de Arousa a exposición O aire libre 50 anos coidando a terra, unha mostra que poderá visitarse no Parque da Xunqueira ata o vindeiro 7 de xullo. 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Imos cunha última nova. 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A xornada, celebrada no campo das hortas e aberta á cidadanía, reuniu unha vintena de persoas para afondar nas vantaxes da compostaxe individual e comunitaria como ferramenta para reducir os residuos e obter fertilizante natural para os cultivos. 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Toda a información, como sempre, en adega.gal. Moitas grazas por escoitarnos.
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2: 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El informativo de Guerra y Paz con Amy Goodman. Millones de iraníes han asistido a las ceremonias fúnebres del líder supremo de Irán, el ayatolá Ali Jamenei, y de cuatro miembros de su familia que fueron asesinados por Estados Unidos en febrero. A las ceremonias asistieron tres de los hijos de Jamenei que no habían aparecido en público desde que Estados Unidos e Israel iniciaron la guerra contra Irán. Un cuarto hijo, el ayatolá Mojtaba Jamenei, ha sido nombrado nuevo líder supremo del país y continúa sin hacer apariciones públicas. Antes de los funerales, el presidente Trump le dijo al medio Axios que las negociaciones con Irán se mantendrán en pausa hasta al menos el 9 de julio y que ninguna de las partes disparará contra la otra. Las Fuerzas Armadas israelíes han bombardeado partes del Líbano en una nueva violación del acuerdo de alto el fuego mediado por Estados Unidos que Israel firmó en junio. Los nuevos ataques de Israel tuvieron como objetivo Nabatie, en el sur del territorio libanés, y mataron al menos a cuatro personas. Asimismo, se reportó el sobrevuelo de drones israelíes sobre la ciudad costera de Tiro. El primer ministro israelí Benjamín Netanyahu afirmó el domingo, sin aportar pruebas, que algunas aldeas cristianas del sur del Líbano han pedido ser anexadas a Israel. En Yemen, decenas de personas han muerto tras el estallido de combates entre fuerzas del gobierno yemení reconocido internacionalmente y rebeldes hutíes en Odeida, una provincia situada cerca del estratégico estrecho de Bab al-Mandab, a orillas del Mar Rojo. Los enfrentamientos comenzaron el viernes cuando combatientes hutíes utilizaron francotiradores, drones y artillería para atacar posiciones gubernamentales. Un ministro del gobierno yemení afirmó que más de 50 hutíes murieron en un contraataque. Por su parte, las Fuerzas Armadas británicas dijeron el domingo que un buque de carga fue atacado frente a las costas de Yemen en el Mar Rojo. Ningún grupo se atribuyó la autoría del ataque, pero los hutíes están activos en la zona y habían amenazado previamente con reanudar sus ataques contra barcos. Las Fuerzas Armadas israelíes continúan atacando la Franja de Gaza en nuevas violaciones del acuerdo de alto el fuego mediado por Estados Unidos que se estableció en octubre del año pasado. Este lunes, dos personas murieron y 15 resultaron heridas luego de que Israel bombardeara una tienda de campaña que albergaba a palestinos desplazados en Al-Mawasi, un área que Israel había designado anteriormente como zona segura humanitaria. Otro ataque, en Han Yunis, alcanzó un vehículo y mató a dos palestinos. Mientras tanto, el Gabinete de Seguridad de Israel aprobó la construcción de 13 nuevos asentamientos en los territorios ocupados de Cisjordania. La organización Centro Internacional de Justicia para los Palestinos condenó el anuncio y escribió al respecto: "Esta es una estrategia deliberada para remodelar la geografía y la composición demográfica de los territorios palestinos ocupados, afianzar la anexión y profundizar la ocupación ilegal por parte de Israel en una clara violación del derecho internacional". La familia del destacado médico palestino Husam Abu Safiya afirma que su estado de salud se ha deteriorado gravemente después de pasar más de 555 días en prisiones israelíes. Antes de que Israel se lo llevara por la fuerza en diciembre de 2024, el doctor Abu Safiya trabajaba como pediatra y era el director del hospital Kamal Adwan, un centro médico situado en el norte de la Franja de Gaza. Abu Safiya ha estado detenido sin cargos desde entonces. En un mensaje transmitido por video, Elías, hijo del doctor Abu Safiya, afirma que su padre presentaba claros signos de tortura y de falta de atención médica adecuada durante una reunión reciente con su representante legal, en la que el médico relató haber sido golpeado con un martillo.
4: Mi padre no podía respirar, mi padre no podía hablar. Su rostro estaba desfigurado por marcas de tortura y dolor, especialmente después de la última sesión judicial celebrada en Jerusalén en la Corte Suprema. Seguimos implorando, apelando y exhortando a todas las personas libres del mundo y a todos quienes conservan un ápice de humanidad en el corazón a que salven la vida de mi padre antes de que sea demasiado tarde.
2: Las autoridades palestinas afirman que los ataques israelíes han matado a unos 1.700 trabajadores sanitarios en Gaza desde octubre de 2023, mientras que al menos 83 permanecen detenidos en cárceles de Israel. En Grecia, las autoridades ordenaron a los residentes de Salónica permanecer en sus casas y mantener las ventanas cerradas luego de que un incendio forestal de rápida propagación alcanzara una planta de reciclaje y cubriera la ciudad con una nube de humo tóxico. Esto se produce al tiempo que cientos de bomberos combaten incendios forestales en Portugal y Grecia tras una ola de calor sin precedentes en Europa a la que ya se atribuyen miles de muertes. En Estados Unidos, al menos 25 personas han muerto debido al calor y la humedad extremos después de que un gran domo de calor provocara altas temperaturas récord en el centro y este del país durante el feriado del 4 de julio. Unos 185 millones de personas, más de la mitad de la población estadounidense, estuvieron bajo alertas de calor durante el fin de semana y las condiciones climáticas extremas obligaron a cancelar las celebraciones del Día de la Independencia en varios estados, desde Alabama hasta Connecticut. Mientras tanto, el supertifón Babi ha provocado vientos devastadores de más de 280 kilómetros por hora y una marejada ciclónica en los territorios estadounidenses de Guam y las Islas Marianas del Norte en el Océano Pacífico. Visite democracynow.org/es para ver la entrevista que mantuvimos con David Wallace Wells, un escritor de opinión del periódico The New York Times, cuyo artículo más reciente se titula "Necesitamos reacondicionar el planeta, la ola de calor lo demuestra". En Washington, D.C., las autoridades ordenaron el sábado por la noche que miles de personas evacuaran la explanada nacional ante la inminente llegada de fuertes tormentas eléctricas, lo que retrasó tanto el discurso del presidente Trump como el espectáculo de fuegos artificiales para conmemorar el aniversario número 250 de la firma de la Declaración de Independencia de Estados Unidos. Miles de personas permanecieron durante varias horas en las filas de seguridad bajo temperaturas superiores a los 37 grados Celsius, mientras la capital igualaba su récord histórico de calor para un día de la independencia. Asimismo, decenas de personas fueron atendidas por afecciones relacionadas con el calor. Trump finalmente habló a las 11:15 p.m. y pronunció un discurso de 40 minutos en el que prometió una nueva edad de oro de Estados Unidos y calificó a sus oponentes políticos como comunistas que representan una amenaza existencial.
4: Nuestros guerreros no combatieron al comunismo en campos de batalla de todo el mundo para que esa amenaza volviera a asomar su fea cabeza aquí en Estados Unidos. No vamos a permitir que eso ocurra. Nos gusta detener una amenaza como esa de inmediato y antes de que comience. Es como un cáncer. Hay que extirparlo. Hay que extirparlo rápidamente.
2: Trump habló después de que decenas de personas enmascaradas, con gafas de sol espejadas y portando símbolos del grupo supremacista blanco Patriot Front, se manifestaran en Washington, D.C. durante el 4 de julio, usando el transporte público y marchando cerca de lugares emblemáticos. El grupo se ha presentado a sí mismo como los protectores del Estados Unidos blanco. Esto ocurre después de que un ensayo de la celebración Freedom 250, organizada por el gobierno de Trump, casi termina en tragedia la semana pasada, luego de que una pieza de la estructura superior de un escenario se desprendiera y estuviera a punto de aplastar a una veintena de bailarinas. Fiscales federales han acusado formalmente al ex atleta olímpico estadounidense David Hearn por un cargo de delito grave por presuntamente dañar el estanque reflectante del monumento a Lincoln. Tras la renovación multimillonaria llevada a cabo por el gobierno de Trump mediante un contrato sin licitación, la pintura del revestimiento del estanque reflectante se ha descascarado y ha habido un rápido crecimiento de algas. Hearn fue detenido el mes pasado después de que lo vieran metiendo la mano en el agua. El exatleta afirmó que sintió curiosidad por el estado del estanque reflectante y que simplemente había tocado partes del revestimiento que había flotado hasta la superficie. Visite democracynow.org/es para ver nuestra entrevista con el abogado de Hearn. El número confirmado de muertes por el devastador doble terremoto ocurrido en Venezuela aumentó a más de 3.300 el domingo y miles de personas siguen desaparecidas, al tiempo que las autoridades comenzaron a enterrar los cuerpos de decenas de víctimas no identificadas. Miles de personas se han quedado sin hogar, principalmente en la región de La Guaira. Por su parte, el gobierno de la presidenta interina de Venezuela, Delcy Rodríguez, respaldado por Estados Unidos, defiende sus acciones tras los terremotos, al tiempo que los sobrevivientes y los residentes denuncian lo que han descrito como una respuesta tardía e insuficiente ante la catástrofe. En Ucrania, al menos 11 personas murieron después de que Rusia lanzara una serie de ataques aéreos durante la madrugada del lunes contra la ciudad de Kiev, justo un día antes de la cumbre de la OTAN en la ciudad turca de Ankara. Los ataques se produjeron después de que, según se informa, el presidente Trump se ofreciera a ayudar al presidente ruso Vladimir Putin a poner fin a la guerra contra Ucrania en una conversación telefónica que ambos líderes mantuvieron durante casi 90 minutos. Por su parte, Rusia enfrenta una creciente crisis de combustible después de que Ucrania atacara más de 50 refinerías de petróleo y otras instalaciones energéticas en todo el territorio ruso y en el territorio ocupado por Rusia desde marzo en la península de Crimea. Durante el fin de semana, una oleada de drones ucranianos de largo alcance atacó una terminal petrolera clave y una base naval en la ciudad de San Petersburgo. El presidente de Estados Unidos, Donald Trump, viajará este lunes a Turquía para asistir a la cumbre de la OTAN en Ankara, donde tiene previsto reunirse con el presidente ucraniano Volodymyr Zelensky. También está prevista la asistencia de jefes de Estado de más de 30 países. Antes de la visita de Trump, la policía turca detuvo a más de 100 manifestantes que marchaban para exigir la salida de Turquía de la OTAN. Entre los detenidos en Ankara se encontraban varios periodistas, activistas por los derechos humanos y académicos. La policía también reprimió las manifestaciones en Estambul.
5: Los crímenes de la OTAN en todo el mundo son evidentes. La OTAN también ha cometido numerosos delitos en Turquía, ha orquestado golpes de Estado y tiene bases aquí. Y ahora, sin ningún pudor, se les acoge en Ankara. Estoy aquí hoy para protestar porque no puedo aceptar este golpe a mi honor. La OTAN es una organización criminal de gran envergadura.
2: El Papa León XIV ha instado a Estados Unidos y a los países europeos a que mejoren el trato inhumano que le dan a las personas migrantes y refugiadas. El pontífice hizo este llamamiento el sábado desde la isla italiana de Lampedusa, donde también visitó un cementerio y rezó sobre las tumbas de los migrantes que han muerto durante la peligrosa travesía desde África a Europa a través del Mediterráneo.
4: Los muertos en este mar son víctimas ya sea de decisiones tomadas o de decisiones omitidas, de la indiferencia hacia el bien común y de la corrupción en sus países de origen, de un sistema económico global que genera pobreza y exclusión, del miedo que alimenta los prejuicios y el desprecio, la creencia de que esos problemas no nos conciernen, de los cálculos criminales de quienes se benefician del sufrimiento ajeno.
2: El presidente Trump ha otorgado el indulto a otras 11 personas, entre ellas 9 que enfrentaban cargos penales por violar la ley de aire limpio al manipular los sistemas de monitoreo de emisiones de gases de efecto invernadero de los automóviles. Trump también indultó a Adam Kidan, un ex socio comercial del desacreditado lobista Jack Abramoff. Kidan se declaró culpable en 2005 de fraude y conspiración relacionados con la compra de una flota de barcos casino. Su indulto se produjo apenas unos meses después de que Kidan organizara con otras personas una recaudación de fondos en la residencia de Trump en el resort Mar-a-Lago, en el estado de Florida, para un candidato republicano al Congreso por el área de Long Island. Una nueva polémica ha envuelto la Copa Mundial de la FIFA después de que el presidente Trump le pidiera al presidente de la FIFA, Gianni Infantino, que levantara la suspensión por tarjeta roja impuesta al máximo goleador de la selección nacional masculina de Estados Unidos, Folarin Balogun. Según se informa, Trump mantuvo una conversación privada con Infantino la semana pasada para solicitar una revisión de la suspensión de Balogun, que fue levantada el domingo en vísperas del partido que la selección estadounidense disputará este lunes contra Bélgica. El cambio de postura es muy inusual y es la primera vez desde 1962 que la FIFA permite que un jugador expulsado con tarjeta roja en un torneo participe en un partido sin cumplir la sanción. Trump acudió a la red social Truth Social para agradecer a la FIFA por hacer lo correcto y revertir una gran injusticia. China ha comenzado a aplicar una nueva ley de unidad étnica que, según advierten las organizaciones de defensa de los derechos humanos, podría acelerar la asimilación forzada de las minorías étnicas. Pekín dijo que la ley también podría aplicarse a personas que se encuentren fuera de las fronteras chinas. Amnistía Internacional afirmó en un comunicado: en lugar de celebrar la diferencia, la ley obliga a grupos étnicos como el uigur, el tibetano y el mongol a adoptar una identidad nacional única, definida por el Estado y dominada por la cultura china Han. Existe el peligro de que esta ley proporcione una base jurídica más sólida a prácticas ya existentes de represión transnacional y que pueda considerarse que la defensa pacífica de los derechos de las minorías en China, llevada a cabo por cualquier persona en cualquier lugar, socava la unidad étnica. En la ciudad de Nueva York, un activista tibetano se prendió fuego frente a la sede de las Naciones Unidas la semana pasada para protestar contra la anexión del Tíbet por parte de China. En un video transmitido en directo publicado antes de su inmolación, Lobga Rangsen condenó las políticas de Pekín por destruir al pueblo tibetano.
4: No es que los tibetanos no tengamos independencia, la teníamos, pero la independencia se ha perdido. Tenemos que recuperarla. Por eso, los tibetanos en el exilio debemos unirnos y luchar por la independencia del Tíbet.
2: Lobga Rangsen, quien murió en la protesta, era un hombre de 52 años, originario de la región oriental del Tíbet, que residía en el distrito de Queens de la ciudad de Nueva York. Rangsen llevaba más de una década defendiendo la independencia del Tíbet.
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7: E a unha e 46 minutos.
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0: case o a banda ao completo, non? 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Falta Tomás, que lle mandamos un saúdo, por se nos estás coitando, porque que aquí non collemos pues, todos. 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
1: sí, que
0: pero bueno, de que máis falaremos?
2: Pues,
0: que
2: falaremos de que cuidar con esta agricultura, ¿verdad? Con otras cosas que están
1: en la agricultura. Las niñas demostradas son más mayores que vosotros.

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0: Y con esta bonita música de Pedro Pastor, vamos a aproveitar para decir de nuevo quién somos.
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0: 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Muy bien, pues vamos a ir dando paso a nuestra siguiente sección, que como les adiantaba al principio, entre Sara Bú y Manolo López, van a hablarnos de amor a su xeito. Sara va a hablar de amor a través de la música y Manolo va a hablar de amor a través de la poesía.
2: Sí.
0: Entonces, va a empezar Sara Bú, que como todos, seguramente todos y todas vosotras sabedes, ella está enamorada desde hay un tiempo. Y fálanos con cierta frecuencia de ese rapaz, de ese mozo que le trae a mal traer y que se llama Dani. Ella va a querer dedicar un poco estos temas a, seguramente, a este rapaz. ¿Cando que irá, Sara?
1: Malú se llama María Lucía Sáfer. 26, nació en Madrid en el año 1992. Es una de las voces más importantes de la música española. Ha vendido más de 2,5 millones de discos. Lleva desde el año 98 en los escenarios con 20 discos y un documental, se una de las tartas españolas con más premios. Hoy quiero que escuchéis la canción Blanco y Negro de Malú. A mí me encanta y me hace pensar en el chico que me gusta, que es Man.

0: Muy ben, pois Sara quería adicar e falar de amor. Ás veces nos faltan as palabras, pero hai, para eso están as persoas que cantan e fan o seu arte, para poder expresar eso que moitas veces sentimos todas as demais, non? Pero tamén nos querías falar de outra cantante que tamén che gusta moito.
1: Sí,
0: sí, contanos.
1: Celine Dion es una cantante de Canadá que se hizo famosa por ganar el Festival de Eurovisión en el año 78. Después vino más de 200 millones de discos y ganó muchos dinero. Años más tarde hizo la canción de la película de Titanic, que será la que os vamos a poner. Se titula Mi corazón se volvió a verte.

0: Muy bien, pues escoltando a Celine Dion, vamos a ir dando paso a parte de Manolo López, que nos va a falar también de amor, pero de otro xeito, en este caso a través de la poesía.
1: Sí.
0: Con dos poetas, un hombre y una mujer, que falan de sentimientos que todas nos podemos reconocer.
1: Sí.
0: Y que Manolo escogió para presentarnos hoy. Cando queiras, Manolo.
1: Gracias.
0: ¿A quién vas a presentarnos?
1: Hoy os voy a hablar de Gustavo Adolfo Bécquer. Nació en Sevilla en 1836, un 22 de diciembre, y se murió con 34 años. Fue un poeta y narrador español, perteneciente al movimiento del romanticismo, por ser un romántico tardío, ha sido asociado igualmente con el movimiento plomático. La obra de Bécquer ejerció un fuerte influjo en figuras posteriores como Rubén Darío, Antonio Machado, Juan Ramón Jiménez y los poetas de Generación del 27. Y la crítica lo juzga el iniciador de la poesía española contemporánea.
0: ¿Y qué escogiches de él? ¿Qué nos vas a leer?
1: Os voy a leer un poema de Bécquer. Si al mecer las azules campanillas de tu balcón, ¿crees que suspirando pasa el viento? Murmurador. ¿Sabe que oculto entre las verdes hojas? Suspiro yo. Si al resonar confuso a tus espaldas, mago rumor, ¿crees que por tu nombre te ha llamado? Lejana voz. ¿Sabe que entre las sombras, sombras que te cercan, te llamo yo? Si te turba medroso el alta noche, tu corazón, al sentir en tus labios un aliento reservador, sabes que aunque invisible al lado tuyo, respiro yo.

Ahora hablaré de una mujer poeta y Bea Vilariño. Ella nació en Uruguay en 1920. Su padre era gallego. Escribió poesía desde muy joven, con 17 años. Tenía sus primeros poemas. Tenía una salud delicada. El asma le persiguió y desde niña se la conoce como poeta de la generación del 45. Junto a Mario Meñavici, Juan Carlos Onetti, con quien tuvo un romance pasajero a los matrimonios de él, hasta que, en medio de la relación, Onetti la dejó para casarse con otra mujer. Ahora os voy a leer un poema de Bea Vilariño. Se titula Quisiera ser el viento. Quisiera ser el viento para cruzar los campos. Quisiera ser el agua para viajar al cielo. Quisiera ser un pájaro para alegrar con cantos los bosques, los jardines, para soñar en vuelo, pasar por las ciudades, ver bosques, ver montañas, embriagarme en la esencia de las flores del loto, o ver blancos ganados, paseando en la lontananza, pasar regiones, tristes naciones, poderosas, países exóticos. Quisiera ser el bosque, que nadie piso nunca. Quisiera ser el cielo, por nadie nominando. Yo querría ser todo, mas no querría ser nada. Si tú, mi dulce amor, no fueses a mi lado.

Bien, pues vamos a ir dando paso a nuestra sección de transporte. Ose non contamos coa nosa compañeira Teresa Vázquez. Bueno, non pasa nada porque temos estamos dispostos a rescatar aquí a un home que realmente foi importante que aterrizara aquí no noso Ferrol.

aprovechamos para volver a decir que somos, estamos, ¿en dónde? 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

Gústanos acabar o noso programa con esta canción de Bob Marley e a súa alma rebelde. Por eso, o noso último apartado fala sempre de alguna situación que queremos denunciar.

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1: Son as 7:37 minutos.
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volvamos al aquí y ahora, donde tu democracia, ya sé que me procuras alguna ley conciliadora, pero caes a menudo en sucias imposturas, fealdades que el buen gusto deplora.

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2: Bueno, por aquí eu son Dalí. En los últimos meses he estado por aquí varias veces. Esta es la primera vez que vuelvo a atreverme a hablar en galego en la radio. Quería hacer una anotación sobre lo que decías, que me parece muy importante. Me extiendo un poco más de la presentación, que es que cuando a gente nova empezamos a llegamos. Non falamos en galego, as persoas se adaptan a nós para falarnos de outro feito, non nos dan a oportunidade de adaptarnos a lingua e tal. A verdade é que eu si, dende que cheguei, agradecí moitísimo escoitar o idioma e decía a xente que non cambiarán a lingua, porque era algo que a mí, dende que o escoité, me gustou moitísimo, me pareció fermoso, quería escoitarlo máis e ser parte de. Se non escoitaba e se a xente intentaba cambiar a súa maneira de falar, pois iba a ser moito máis complexo para mí aprenderlo.
3: De onde dices que viniche?
2: Eu son mexicana.
3: Mexicana, sí. Ajá, benvida.
4: Se estuvo aquí con nos en algún programa, verdad? E nos conocemos da rúa de facer moitas cousas.
2: Sí, é verdade.
4: Porque eres... Bueno, muy participativa, muy activa en muchas cosas. O sea que muchas gracias, gracias por estar hoy aquí en este nuevo grupo. Gracias. Me encanta escucharte.
5: Eu chamome Paco, son de Madrid, aunque en Madrid eu vivín solamente 17 años y 52 aquí en Ferrol. Entonces, tenía que hablar galego por narices. O sea, non tiña outra función, non tiña outra algo que non me obligase a falar galego e a aprendelo. Porque a miña nai tamén é galega de Lugo, ela entendía o galego que me falaban na aldea onde vivía con 7 casas únicamente. A xente que me falaban galego. E eu despois sempre preguntaba a ela que foi o que me dixeron. E, bueno, estou encantado. Tengo aquí máis cosas que decir, pero, bueno, eso. Paco, de Madrid.
4: Bueno, eres consorte de alguien que fala galego, ¿no? No, no. Me dice que no.
6: Boa tarde. Eu chamome Santiago. Eu son nado en Valencia. En Valencia, cuando eu nacín, non se falaba valencià. Agora va falándose un poquito, un lugar donde la lengua casi se perdeu. É unha cousa que non podo entender, pero pasou en este país. Eu estou vivendo en no Ferrol dende fai tres anos, conocendo as xentes, conocendo o lugar, tratando de conocer o idioma. Por eso escoite, verbos auxiliares son una das principales dificultades para os castelano falantes. Porque o castelán está feito de verbos auxiliares. Cada vez que teño que usar unha forma compuesta, me atasco. Estaba dicendo que escuite que se había formado este grupo, tive que formar parte del.
7: No voy a decir que fui yo la que se lo dije. Hola, disculpadme, era mi trauma y tenía que contestarle. ¿Ahí sigues?
6: Trauma, todo.
7: ¿Ya has terminado?
6: Sí, sí.
7: No sé qué habrá dicho Santiago, pero bueno, a mí me hizo muchísimo... Siento, yo hablo...
3: Estamos presentándonos.
7: Ah, perdón. Me llamo Araceli, soy castelano hablante y me enteré de esto a través de Antón, porque me sedujo, no sé cómo entré por ahí el grupo de poesía tradicional que había aquí, y entonces me incorporé. Yo vengo de Madrid también, he sido docente gran parte de mi vida, y aquí pues vine con gusto, sin saber muy bien que no me iba a encontrar, y estoy encantada, ya está. Cuando supe que fue Antón el que me comentó, Araceli, se está formando un grupo de... para aprender galego, pues allí que me voy yo, pero que sepas que soy un desastre con los idiomas. Entonces, tuvo la buena voluntad de aceptar la cuestión y aquí estoy.
3: Después ya no ser profesora, ahora alumna.
7: Perdón, ahora soy alumna total. Además, no quiero saber nada del profesorado, más que lo que me dan ganas a mí. Y ya está. Y estoy contenta, estoy encantada. No hablo apenas, me esfuerzo lo que puedo, pero ya está. Mi memoria da para lo que da y mi capacidad lingüística también.
1: Parabéns a os catro por tomar esa decisión. Bueno, que sexa todo ben. 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

0: Son as 10.
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1: 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El informativo de Guerra y Paz con Amy Goodman. Millones de iraníes han asistido a las ceremonias fúnebres del líder supremo de Irán, el ayatolá Ali Jamenei, y de cuatro miembros de su familia que fueron asesinados por Estados Unidos en febrero. A las ceremonias asistieron tres de los hijos de Jamenei que no habían aparecido en público desde que Estados Unidos e Israel iniciaron la guerra contra Irán. Un cuarto hijo, el ayatolá Mojtaba Jamenei, ha sido nombrado nuevo líder supremo del país y continúa sin hacer apariciones públicas. Antes de los funerales, el presidente Trump le dijo al medio Axios que las negociaciones con Irán se mantendrán en pausa hasta al menos el 9 de julio y que ninguna de las partes disparará contra la otra. Las Fuerzas Armadas israelíes han bombardeado partes del Líbano en una nueva violación del acuerdo de alto el fuego mediado por Estados Unidos que Israel firmó en junio. Los nuevos ataques de Israel tuvieron como objetivo Nabatie, en el sur del territorio libanés, y mataron al menos a cuatro personas. Asimismo, se reportó el sobrevuelo de drones israelíes sobre la ciudad costera de Tiro. El primer ministro israelí Benjamín Netanyahu afirmó el domingo, sin aportar pruebas, que algunas aldeas cristianas del sur del Líbano han pedido ser anexadas a Israel. En Yemen, decenas de personas han muerto tras el estallido de combates entre fuerzas del gobierno yemení reconocido internacionalmente y rebeldes hutíes en Odeida, una provincia situada cerca del estratégico estrecho de Bab al-Mandab, a orillas del Mar Rojo. Los enfrentamientos comenzaron el viernes cuando combatientes hutíes utilizaron francotiradores, drones y artillería para atacar posiciones gubernamentales. Un ministro del gobierno yemení afirmó que más de 50 hutíes murieron en un contraataque. Por su parte, las Fuerzas Armadas británicas dijeron el domingo que un buque de carga fue atacado frente a las costas de Yemen en el Mar Rojo. Ningún grupo se atribuyó la autoría del ataque, pero los hutíes están activos en la zona y habían amenazado previamente con reanudar sus ataques contra barcos. Las Fuerzas Armadas israelíes continúan atacando la Franja de Gaza en nuevas violaciones del acuerdo de alto el fuego mediado por Estados Unidos que se estableció en octubre del año pasado. Este lunes, dos personas murieron y 15 resultaron heridas luego de que Israel bombardeara una tienda de campaña que albergaba a palestinos desplazados en Al-Mawasi, un área que Israel había designado anteriormente como zona segura humanitaria. Otro ataque, en Han Yunis, alcanzó un vehículo y mató a dos palestinos. Mientras tanto, el Gabinete de Seguridad de Israel aprobó la construcción de 13 nuevos asentamientos en los territorios ocupados de Cisjordania. La organización Centro Internacional de Justicia para los Palestinos condenó el anuncio y escribió al respecto: "Esta es una estrategia deliberada para remodelar la geografía y la composición demográfica de los territorios palestinos ocupados, afianzar la anexión y profundizar la ocupación ilegal por parte de Israel en una clara violación del derecho internacional". La familia del destacado médico palestino Husam Abu Safiya afirma que su estado de salud se ha deteriorado gravemente después de pasar más de 555 días en prisiones israelíes. Antes de que Israel se lo llevara por la fuerza en diciembre de 2024, el doctor Abu Safiya trabajaba como pediatra y era el director del hospital Kamal Adwan, un centro médico situado en el norte de la Franja de Gaza. Abu Safiya ha estado detenido sin cargo desde entonces. En un mensaje transmitido por video, Elías, hijo del doctor Abu Safiya, afirma que su padre presentaba claros signos de tortura y de falta de atención médica adecuada durante una reunión reciente con su representante legal, en la que el médico relató haber sido golpeado con un martillo.
2: Mi padre no podía respirar, mi padre no podía hablar. Su rostro estaba desfigurado por marcas de tortura y dolor, especialmente después de la última sesión judicial celebrada en Jerusalén en la Corte Suprema. Seguimos implorando, apelando y exhortando a todas las personas libres del mundo y a todos quienes conservan un ápice de humanidad en el corazón a que salven la vida de mi padre antes de que sea demasiado tarde.
1: Las autoridades palestinas afirman que los ataques israelíes han matado a unos 1.700 trabajadores sanitarios en Gaza desde octubre de 2023, mientras que al menos 83 permanecen detenidos en cárceles de Israel. En Grecia, las autoridades ordenaron a los residentes de Salónica permanecer en sus casas y mantener las ventanas cerradas luego de que un incendio forestal de rápida propagación alcanzara una planta de reciclaje y cubriera la ciudad con una nube de humo tóxico. Esto se produce al tiempo que cientos de bomberos combaten incendios forestales en Portugal y Grecia tras una ola de calor sin precedentes en Europa a la que ya se atribuyen miles de muertes. En Estados Unidos, al menos 25 personas han muerto debido al calor y la humedad extremos después de que un gran domo de calor provocara altas temperaturas récord en el centro y este del país durante el feriado del 4 de julio. Unos 185 millones de personas, más de la mitad de la población estadounidense, estuvieron bajo alertas de calor durante el fin de semana y las condiciones climáticas extremas obligaron a cancelar las celebraciones del Día de la Independencia en varios estados, desde Alabama hasta Connecticut. Mientras tanto, el supertifón Babi ha provocado vientos devastadores de más de 280 kilómetros por hora y una marejada ciclónica en los territorios estadounidenses de Guam y las Islas Marianas del Norte en el Océano Pacífico. Visite democracynow.org/es para ver la entrevista que mantuvimos con David Wallace Wells, un escritor de opinión del periódico The New York Times, cuyo artículo más reciente se titula "Necesitamos reacondicionar el planeta, la ola de calor lo demuestra". En Washington, D.C., las autoridades ordenaron el sábado por la noche que miles de personas evacuaran la explanada nacional ante la inminente llegada de fuertes tormentas eléctricas, lo que retrasó tanto el discurso del presidente Trump como el espectáculo de fuegos artificiales para conmemorar el aniversario número 250 de la firma de la Declaración de Independencia de Estados Unidos. Miles de personas permanecieron durante varias horas en las filas de seguridad bajo temperaturas superiores a los 37 grados Celsius, mientras la capital igualaba su récord histórico de calor para un día de la independencia. Asimismo, decenas de personas fueron atendidas por afecciones relacionadas con el calor. Trump finalmente habló a las 11:15 p.m. y pronunció un discurso de 40 minutos en el que prometió una nueva edad de oro de Estados Unidos y calificó a sus oponentes políticos como comunistas que representan una amenaza existencial.
2: Nuestros guerreros no combatieron al comunismo en campos de batalla de todo el mundo para que esa amenaza volviera a asomar su fea cabeza aquí en Estados Unidos. No vamos a permitir que eso ocurra. Nos gusta detener una amenaza como esa de inmediato y antes de que comience. Es como un cáncer. Hay que extirparlo. Hay que extirparlo rápidamente.
1: Trump habló después de que decenas de personas enmascaradas, con gafas de sol espejadas y portando símbolos del grupo supremacista blanco Patriot Front, se manifestaran en Washington, D.C. durante el 4 de julio, usando el transporte público y marchando cerca de lugares emblemáticos. El grupo se ha presentado a sí mismo como los protectores del Estados Unidos blanco. Esto ocurre después de que un ensayo de la celebración Freedom 250, organizada por el gobierno de Trump, casi termina en tragedia la semana pasada, luego de que una pieza de la estructura superior de un escenario se desprendiera y estuviera a punto de aplastar a una veintena de bailarinas. Fiscales federales han acusado formalmente al ex atleta olímpico estadounidense David Hearn por un cargo de delito grave por presuntamente dañar el estanque reflectante del monumento a Lincoln. Tras la renovación multimillonaria llevada a cabo por el gobierno de Trump mediante un contrato sin licitación, la pintura del revestimiento del estanque reflectante se ha descascarado y ha habido un rápido crecimiento de algas. Hearn fue detenido el mes pasado después de que lo vieran metiendo la mano en el agua. El exatleta afirmó que sintió curiosidad por el estado del estanque reflectante y que simplemente había tocado partes del revestimiento que había flotado hasta la superficie. Visite democracynow.org/es para ver nuestra entrevista con el abogado de Hearn. El número confirmado de muertes por el devastador doble terremoto ocurrido en Venezuela aumentó a más de 3.300 el domingo y miles de personas siguen desaparecidas, al tiempo que las autoridades comenzaron a enterrar los cuerpos de decenas de víctimas no identificadas. Miles de personas se han quedado sin hogar, principalmente en la región de La Guaira. Por su parte, el gobierno de la presidenta interina de Venezuela, Delcy Rodríguez, respaldado por Estados Unidos, defiende sus acciones tras los terremotos al tiempo tiempo que los sobrevivientes y los residentes denuncian lo que han descrito como una respuesta tardía e insuficiente ante la catástrofe. En Ucrania, al menos 11 personas murieron después de que Rusia lanzara una serie de ataques aéreos durante la madrugada del lunes contra la ciudad de Kiev, justo un día antes de la cumbre de la OTAN en la ciudad turca de Ankara. Los ataques se produjeron después de que, según se informa, el presidente Trump se ofreciera a ayudar al presidente ruso Vladimir Putin a poner fin a la guerra contra Ucrania en una conversación telefónica que ambos líderes mantuvieron durante casi 90 minutos. Por su parte, Rusia enfrenta una creciente crisis de combustible después de que Ucrania atacara más de 50 refinerías de petróleo y otras instalaciones energéticas en todo el territorio ruso y en el territorio ocupado por Rusia desde marzo en la península de Crimea. Durante el fin de semana, una oleada de drones ucranianos de largo alcance atacó una terminal petrolera clave y una base naval en la ciudad de San Petersburgo. El presidente de Estados Unidos, Donald Trump, viajará este lunes a Turquía para asistir a la cumbre de la OTAN en Ankara, donde tiene previsto reunirse con el presidente ucraniano Volodymyr Zelensky. También está prevista la asistencia de jefes de Estado de más de 30 países. Antes de la visita de Trump, la policía turca detuvo a más de 100 manifestantes que marchaban para exigir la salida de Turquía de la OTAN. Entre los detenidos en Ankara se encontraban varios periodistas, activistas por los derechos humanos y académicos. La policía también reprimió las manifestaciones en Estambul.
3: Los crímenes de la OTAN en todo el mundo son evidentes. La OTAN también ha cometido numerosos delitos en Turquía, ha orquestado golpes de Estado y tiene bases aquí. Y ahora, sin ningún pudor, se les acoge en Ankara. Estoy aquí hoy para protestar porque no puedo aceptar este golpe a mi honor. La OTAN es una organización criminal de gran envergadura.
1: El Papa León XIV ha instado a Estados Unidos y a los países europeos a que mejoren el trato inhumano que le dan a las personas migrantes y refugiadas. El pontífice hizo este llamamiento el sábado desde la isla italiana de Lampedusa, donde también visitó un cementerio y rezó sobre las tumbas de los migrantes que han muerto durante la peligrosa travesía desde África a Europa a través del Mediterráneo.
2: Los muertos en este mar son víctimas ya sea de decisiones tomadas o de decisiones omitidas, de la indiferencia hacia el bien común y de la corrupción en sus países de origen, de un sistema económico global que genera pobreza y exclusión, del miedo que alimenta los prejuicios y el desprecio, la creencia de que esos problemas no nos conciernen, de los cálculos criminales de quienes se benefician del sufrimiento ajeno.
1: El presidente Trump ha otorgado el indulto a otras 11 personas, entre ellas 9 que enfrentaban cargos penales por violar la ley de aire limpio al manipular los sistemas de monitoreo de emisiones de gases de efecto invernadero de los automóviles. Trump también indultó a Adam Kidan, un ex socio comercial del desacreditado lobista Jack Abramoff. Kidan se declaró culpable en 2005 de fraude y conspiración relacionados con la compra de una flota de barcos casino. Su indulto se produjo apenas unos meses después de que Kidan organizara con otras personas una recaudación de fondos en la residencia de Trump en el resort Mar-a-Lago, en el estado de Florida, para un candidato republicano al Congreso por el área de Long Island. Una nueva polémica ha envuelto la Copa Mundial de la FIFA después de que el presidente Trump le pidiera al presidente de la FIFA, Gianni Infantino, que levantara la suspensión por tarjeta roja impuesta al máximo goleador de la selección nacional masculina de Estados Unidos, Folarin Balogun. Según se informa, Trump mantuvo una conversación privada con Infantino la semana pasada para solicitar una revisión de la suspensión de Balogun, que fue levantada el domingo en vísperas del partido que la selección estadounidense disputará este lunes contra Bélgica. El cambio de postura es muy inusual y es la primera vez desde 1962 que la FIFA permite que un jugador expulsado con tarjeta roja en un torneo participe en un partido sin cumplir la sanción. Trump acudió a la red social Truth Social para agradecer a la FIFA por hacer lo correcto y revertir una gran injusticia. China ha comenzado a aplicar una nueva ley de unidad étnica que, según advierten las organizaciones de defensa de los derechos humanos, podría acelerar la asimilación forzada de las minorías étnicas. Pekín dijo que la ley también podría aplicarse a personas que se encuentren fuera de las fronteras chinas. Amnistía Internacional afirmó en un comunicado: en lugar de celebrar la diferencia, la ley obliga a grupos grupos étnicos como el uigur, el tibetano y el mongol a adoptar una identidad nacional única definida por el Estado y dominada por la cultura china Han. Existe el peligro de que esta ley proporcione una base jurídica más sólida a prácticas ya existentes de represión transnacional y que pueda considerarse que la defensa pacífica de los derechos de las minorías en China, llevada a cabo por cualquier persona en cualquier lugar, socava la unidad étnica. En la ciudad de Nueva York, un activista tibetano se prendió fuego frente a la sede de las Naciones Unidas la semana pasada para protestar contra la anexión del Tíbet por parte de China. En un video transmitido en directo publicado antes de su inmolación, Lobga Rangsen condenó las políticas de Pekín por destruir al pueblo tibetano.
2: No es que los tibetanos no tengamos independencia, la teníamos, pero la independencia se ha perdido. Tenemos que recuperarla. Por eso, los tibetanos en el exilio debemos unirnos y luchar por la independencia del Tíbet.
1: Lobga Rangsen, quien murió en la protesta, era un hombre de 52 años, originario de la región oriental del Tíbet, que residía en el distrito de Queens de la ciudad de Nueva York. Rangsen llevaba más de una década defendiendo la independencia del Tíbet.
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4: Son las 10:46.
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¿Cuál es la postura del gobierno? ¿Cuál es la postura de la fuerza de seguridad?

0: Este hombre ahora, viejo.
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0: siempre tomamos un café, pero tomamos un café especial.
1: Pues después continuamos.
0: Claro, tomamos un café especial esta vez, ¿no? Vale. Con un tema muy especial también.

Desde luego, no es cierto, salvo alguna cosa, o dicho de otra manera, es total y absolutamente falso. Salvo alguna cosa...